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0: Son las 21:06.
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0: Son las 22:08.
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0: Son las 23:09.
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0: un hombre común. Esto es Piero.
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Vargas Blues Band, blues latino. 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

0: Lo que escuchabas era Rosemary, Lito Nevia.
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0: Encuentro con el Diablo. Pasaba Serú Girán.
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0: Pasaba Carmelas, Venus.
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1: Bueno, así se escribe la poesía tajante.
2: 3 de la mañana, una linda hora para un taco.
1: Con las patas llenas de barro de la caravana.
2: La caravana justamente, estoy mirando. Y un estribillo
1: que

0: Majo. Está Jorge.
1: Tita Merelo. Azucena Maizani. Colinda Bozani.
0: Y la gorda Matosa, hermano.
1: Gente de estas blancas mujeres.
0: Gente de fe.
1: Hay un refrán que dice que un pelo de... ¿Cómo era? No. Dice así.
0: Mochila genital de base sólida. Pulito marciano evangélico. Cantero... Empiezo
1: no,
0: de nuevo.
1: Para esa parte no podés decirla porque va a salir al aire esto. Va de nuevo. Al estribo.

0: José.
1: Tita Berelo. Colinda Bozán, Azucena Maizani. Y tenemos también aquí.
0: Y la coca.
1: La gorda Sarli. Monumento a la teta.
2: Está la Tana María.
1: También por aquí lo tenemos. ¿Qué hay? ¿Qué hay? ¿Qué hay más?
2: Está Betty Pandolfo. Evarista Piana.
1: La Lola Mora. Y adelante con el estribo que dice.
2: Teresa Piernas.
1: Taco, taco.

0: Merelo, Olinda Bozana, Azucena Maizani y tenemos también...
1: El flequillo de la gorda Matosa.
0: ¿Está Jorge?
1: ¿Está Jorge?
0: ¿Está José?
1: ¡Tajo!
0: Y nos vamos para la radio.
1: Bueno, voy yo.
0: Voy a preparar el bolso.
1: Bueno, lleva de los verdes, lleva de los azules, lleva de los rosados, lleva de los de hule.
0: ¿Y qué? ¿Con el enano qué hacemos?
1: El enano, déjalo.
2: Está José, divide.

0: A Barajame, Ilia Curiaquian de Valderramas.
1: Gracias.
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0: David Lebón. No confíes en tu suerte.
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Almendra.

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0: pasaba enjaulados. Esto era Fricción.
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Estabas escuchando a Luis Alberto Spinetta, Amor de Primavera. Esto es Horacio Fontova. A pesar de todo, me siento bien.

entienden. Muy normal. Todo iba transcurriendo en un ambiente muy normal.

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0: León Gieco, Cola de Amor.
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0: 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Corazón.

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Lo que llega es Abuelos de la Nada, en línea,

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Pasaba Miguel Abuelo, La Balsa. Comida China. Esto es Shiba

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Te acompañaba con Pastoral Humanos. La Misery Blue Band. Hace tiempo.

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Escuchabas ¿Quién quiere oír que oiga? Silvina Garré. Esto es Maestro John, Miguel Cantilo. Maestro.

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0: Pasaba Las Cosas para Hacer, Almendra.
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0: Escuchabas a Lito Nevia, gente que no sabe lo que quiere.
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0: Nissan Blue Band, a la deriva.
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0: Mr. Jones o semblanza de una familia tipo americana. Sui Generis.
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1: Roger King, fondo de pantalla.

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Esto es Andrés Calamaro, detenida.

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0: Senderos, las pelotas.
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0: por semana. 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
3: Muy buenas tardes, aquí están las noticias. En País. Cómo buscar toda mi trayectoria laboral sin ir a una oficina de ANSES. Prensa internacional alerta por crisis sanitaria tras ajuste en Senasa. Autopartista que proveía a General Motors cerró su planta en Santa Fe luego de 30 años de actividad. En Policiales. Asesinan al homicida de un penitenciario en Paraná. Explosión deja joven con 80% quemado en Villahuay. Enfermero renuncia acusado de filmar en baño femenino. Desde el sitio web regional 97.3.com.ar, fueron las noticias de la hora. 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
1: Muy buenas tardes, aquí están las noticias. En país. Cómo buscar toda mi trayectoria laboral sin ir a una oficina de ANSES. Prensa internacional alerta por crisis sanitaria tras ajuste en SENASA. Autopartista que proveía a General Motors cerró su planta en Santa Fe luego de 30 años de actividad. En policiales. Asesinan al homicida de un penitenciario en Paraná. Explosión deja joven con 80% quemado en Villahuay. Enfermero renuncia acusado de filmar en baño femenino. Desde el sitio web regional 97.3.com.ar, fueron las noticias de la hora. 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
1: Muy buenos días, aquí están las noticias. En policiales, estas son las novedades más destacadas de las últimas horas. Un niño falleció atropellado en la autovía 14. En Paraná, asesinan al homicida de un penitenciario. Y una explosión dejó a un joven con el 80% del cuerpo quemado en Villahuay. Pasamos ahora al ámbito deportivo con la información que tenés que saber, últimas oportunidades para inscribirse en los Juegos Deportivos de la ciudad. Carrick seguirá como entrenador del Manchester United hasta 2028. Lautaro Martínez encabezó la delegación del Inter en su visita al Papa. Desde el sitio web regional 97.3.com.ar, fueron las noticias de la hora. Suscríbete a nuestro canal de WhatsApp para estar informado al instante.

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0: Amigos, amigas, sean bienvenidos, bienvenidas a Fin de 1070, volumen de día sábado en el aire, este viaje musical durante 3 horas que proponemos cada fin de semana, tanto sábado como domingo, aquí en el aire del 1070 del dial, del destape, llegando a toda el AMBA y también a todo el país a través de nuestras repetidoras que replican esta frecuencia. Gracias a ellos, como siempre, para todo el planeta también a través de eldestapeweb.com/eldestaperadio y nuestra aplicación, que esperemos que tengas descargada para que nos escuches también en muy buena calidad, estés donde estés. Decía, un viaje musical en este 23 de mayo, fin de semana largo, durante 3 horas éxitos del rock argentino de diferentes épocas y décadas que sonarán aquí en El Destape. Y comenzando y haciéndole el aguante a uno de los artistas de la semana, tal vez muchos entienden que de manera negativa por lo que sucedió en su concierto, algunas quejas que hubo porque Fito presentó un nuevo disco entero tocándolo de punta a punta, material que salió publicado ayer viernes, y algunos fanáticos que lo fueron a ver al Movistar Arena o seguidores o gente que lo fue a ver, por ahí ni siquiera fanáticos, no les copó que Fito tocara cual obra conceptual de punta a punta ese nuevo material sin intercalar éxitos, algo que después respondió Fito en el propio recital y también a través de redes. Acá bancamos que haya estado ahí simplemente haciendo lo que le gusta, que es hacer arte, canciones, interpretar su nuevo disco. En esta época hacer música es fácil, no así obras conceptuales como también la que demostró Fito. Así que le vamos a discutir algo a Fito Páez con toda su trayectoria. Fito, haga lo que quiera, súbase al escenario, usted haga lo que le guste. Y si en el medio toca grandes canciones como las que tocó, bienvenido sea. Como esta, Mariposa Tecnicolor, que teníamos acá para comenzar. La segunda, siempre hay dos de un artista para el comienzo. En un rato repasamos redes sociales. Decía, la segunda sí le pertenece a lo nuevo de Fito. La canción que más se destaca en ritmo hit, si se quiere. Por ahí hay alguna preferida que tenga cada uno de nosotros, si es que escucharon el material. Pero el sencillo es este, Las Fuerzas Armadas del Amor. Fito Páez, así comenzamos. Bienvenidos, bienvenidas a Fin de 1070 hasta las 12, acá en El Destape.
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Luis Alberto Spinetta, desde Prive, lo que escuchamos acá en Fin de 1070 es este Rezo por Vos, para este material que está cumpliendo 40 años ya de publicación. Una canción que obviamente compusieron en conjunto Charlie y el Flaco, el gran Flaco. Bueno, aquí lo teníamos a Luis, al menos, con este Rezo por Vos. Che, decía hace algunos minutos, como siempre, que íbamos a hablar de los contactos y de cómo estamos ahí vinculados a través de redes, @aldestape_radio en Twitter o X, @aldestape1070 en Blue Sky, @NicoSQL, mis cuentas para esas redes, también el Destape Radio en Instagram. Obviamente a mí me encuentran siempre con @NicoSQL con B larga. Y ahora viajamos a La Paciencia de la Araña, el disco de Caballeros de la Quema del año 98, con este hiper mega éxito que tuvieron los Caballeros. Se llama Oxidado, acá en Fin de 1070.

Cosas Mías. Esta primera canción perteneciente al disco del mismo nombre de Abuelos de la Nada, quienes escuchamos acá en Fin de 1070, material del año 86. Un poco de hard rock tenía ese disco, aunque no lo crean, New Wave y Ska, compuesto en líneas generales por el gran Miguel Abuelo. Allí está Cubero Díaz, Chocolate Fogo, Juan del Barrio y Polo Corbella, entre los integrantes de Abuelos para esa época. Una canción que rápidamente tuvo mucho éxito, al punto que lo llevó a grabar un video. Obviamente ya había rotación para MTV en la época, y le fue muy bien este Cosas Mías de Abuelos de la Nada, con los que movemos la patita de a poquito acá en Fin de 1070. Esperando que estén muy bien y que, como siempre, más allá de escucharnos, puedan también informarse a partir de lo que publica el destapeweb.com. Como siempre, allí encontrás un gran recorrido, análisis de lo que está pasando en la Argentina y en el mundo a partir de nuestras grandes plumas en política, en economía, en sociedad, en deportes, en género, muchos temas para encontrar análisis y, por supuesto, una mirada de lo que vendrá también. El destapeweb.com. Y si querés, ahí pones barra el Destape Radio, nos escuchás en gran calidad mientras te vas informando de lo que pasa en la Argentina y, obviamente, en el mundo. Te pregunto si nunca sentiste ganas de matar, en el fondo de tu alma escondido está Mr. Hyde. Dice ahora Box Day, con este El Regreso del Dr. Jekyll. Box Day, lo que suena ahora acá en Fin de 1070.

0: Muchas discusiones han habido acerca de cómo surgió esta canción. Hablando de Longchamp's Boogie de Papo. Papo que estaría cumpliendo años este 10 de marzo próximo. Hay dos versiones sobre qué lo inspiró para componer este tema que marcó su vínculo con Almirante Brown. El propio cantante defendía una de las posturas. Una hablaba de lo que le había sucedido justamente mientras andaba en moto, en una noche en la que quedó varado allí porque no tenía neumáticos de repuesto, mientras se mojaba el propio Papo, según contó, ni una gomería, no había nada, y es una forma de decir, estaba yo, corrijo, no era la moto, era el auto, y nada más. Después, con el tiempo, en el año 92, Black Amaya, baterista de Papo, contó algo diferente, una versión distinta. Dijo, íbamos en el auto del Carpo con toda la banda camino a una actuación en el Teatro de Bursaco. Nos perdimos en una rotonda hasta que vimos el cartel de Longchamps. Y a Norberto le encantó el nombre para un tema y durante varios días jugamos con la palabra a modo de saludo. Él era como un pibe grande, dijo en aquel momento. En 2002 llegamos al estudio con la banda, no teníamos la menor idea de qué hacer y le dije a los músicos, dale, grabemos unas bases clásicas. Después se fueron, me quedé solo pensando en las letras, comentó Papo, y recordé esa noche en Longchamps. Así que ahí teníamos a Papo con versiones encontradas, pero con una certeza, un temón del rock and roll, este Longchamps Boogie, lo que disfrutabas acá en fin de 1070. Momento, amigos, amigas, de repasar lo mejor para disfrutar de la agenda deportiva en las próximas horas, aquí en fin de 1070.
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0: Y así nos metemos en la agenda deportiva para este día sábado, comenzando con la Fórmula 1, para contarles que hay carrera sprint hoy a la 1 de la tarde, carrera reducida en el circuito James Villeneuve de Canadá. Hermoso escenario, semi callejero, 13 horas la carrera sprint, entonces tendrá Franco Colapinto partiendo de la posición número 13. Ayer clasificó en ese lugar, se correrá desde la 1 de la tarde, más luego a las 5 de la tarde será la quali, la clasificación para la carrera de mañana, domingo, que será desde las 17 horas. Esto para ver por Disney Plus Premium y también por Fox Sports 2. Si hablamos de fuchibol, no hay partidos de primera, queda solamente la definición que llegará mañana. Sí, de primera nacional con varios encuentros. A las 3 de la tarde, Los Andes ante Racing de Córdoba. San Telmo, Ciudad de Bolívar a la misma hora. Y Colegiales que visita a Tristán Suárez, insisto, 15 horas. 15:30, San Miguel ante Almirante Brown. A las 4 de la tarde, el Torito Nueva Chicago se mide ante Temperley. Midland, 4:30, visita a La Crema a Atlético Rafaela. Y a esa misma hora también bajándole la persiana al día sábado, San Martín de San Juan enfrentando a Deportivo Maipú. Todos estos partidos los podés ver por AFA Play, lo mismo que los encuentros de Primera B Metropolitana. En este caso todos en etapa definitoria, 15:30 horas, Argentino de Quilmes, Defensores Unidos, Flandria ante Comunicaciones, Sportivo Dock Sud que visita Armenio, Talleres de Remedios de Escalada que se mide ante Sportivo Italiano, Argentino de Merlo que recibe a San Martín de Bursaco y Real Pilar

y a las 3:30 San Luis ante Unión de Santa Fe, hablando del campeonato femenino, todos los partidos por AFA Play. Si hablamos del Federal A, 15:30 horas Argentino Montemaíz ante Huracán Las Heras, Juventud Unida de San Luis ante San Martín de Mendoza y Gimnasia y Esgrima de Chivilcoy ante Douglas High. En cuanto al torneo promocional amateur sin televisación, 15:30 horas Alumni de Los Hornos ante Club Atlético Belgrano de Zárate y Las Mandarinas de Bransen ante Academia Control Orientado. Así es, sin televisación, insisto. Hay partidos para la Liga Española de Fútbol. A las 4 de la tarde se dan todos los encuentros que definen la Liga Española en cuanto no a quién sale campeón, pero sí a la clasificación para copas y los descensos. Valencia ante el Barcelona, Real Madrid ante Athletic Club Bilbao, el Getafe ante el Osasuna. Todos estos partidos para ver por D-Sports. El Español ante la Real Sociedad a través de Disney Plus Premium. Por ESPN 2, Celta de Vigo ante el Sevilla. Por Disney Plus, a la vez Rayo Vallecano. Por ESPN 2. Por ESPN 3, Real Betis Levante. Mallorca ante el Real Oviedo por D-Sports. Y también en esa plataforma el Girona ante el Elche. Se termina la Liga Española de Fútbol. Veremos quién desciende, quién se salva y quienes clasifican a las copas internacionales. Hay dos partidos de la Serie A que define mañana. Hoy, dos encuentros que no tienen mucho en juego. El campeón, Inter de Milán, se mide ante el Bolonia. 13 horas por ESPN 4. 15:45 por Disney Plus, juegan Lazio ante el Pisa. Si hablamos de el Brasileirao, cuatro encuentros por Claro TV. Vitória ante Internacional y Sao Paulo ante Botafogo a las 5 de la tarde. Gremio ante Santos y Mirasol ante Fluminense a las 7, eran 5 o 4 partidos. El quinto se dará a las 21 entre Flamengo y Palmeiras en el clásico para esta jornada del Brasileirao a través de Claro TV. Por Disney Plus Premium ves 3 partidos. A las 10 de la mañana, Progreso ante Montevideo City Torque, Cerro Largo ante Boston River y Albion que visita a Nacional, 18:30 en este caso. Hay partidos de la Liga Di Mayor. Hablando del fútbol colombiano, Atlético Nacional a las 20 ante Deportes Tolima, no se ve por estos lados. En la ida ganó Nacional 1-0 y el otro enfrentamiento entre Junior e Independiente Santa Fe igualaron 1-1 en la ida. Hay Major League Soccer con muchos partidos. Lo más importante, si se quiere por allí, será mañana porque juega el Inter de Miami en la jornada de domingo. Hoy Los Ángeles Galaxy, si se quiere, lo más interesante, 23:30 horas ante Houston Dynamo. A partir de esa hora por la pantalla de Apple o la plataforma Apple TV. Hablamos de básquet en otros deportes. 11:30, partidazo entre Quimsa y Boca por Basket Pass y Teis Sports. Mientras que Gimnasia se mide ante Ferro desde las 20:05 a través de D-Sports 2. Hay Champions League femenina. Se resuelve todo entre Barcelona y el Olympique Lyon. 1:00 p.m. a través de Disney Plus Premium. Hay una definición de Copa Alemana. A las 3 de la tarde en el duelo decisivo entre el Bayern Múnich y el Stuttgart, 15 horas Disney Plus Premium ESPN 3. Hay carrera sprint de Fórmula 2 que será 15:10 con un argentino allí disputando la carrera, por supuesto, a través de Disney Plus Premium la podés ver. Y también hay Urba Top 14, partidos para ver entre Atlético del Rosario y el San Isidro Club por Disney Plus Premium. Mientras que Hindú Champagnat juegan a las 15:30 horas, también por esa plataforma los podés ver. Si hablamos del Super Rugby de las Américas, Tarucas ante Yacaré 15 juegan hoy 20 horas por ESPN 3 y Disney Plus Premium. Mientras que hay duelo imperdible de la NBA y de la NBA, los Cavaliers ante los Knicks por la conferencia este, 21 horas a través de Disney Plus Premium e ESPN 2. Y habrá boxeo de primera para ver por Teis Sports desde las 22. Pelean Silvio Vilte ante Jorge Batalla y Esteban Juárez ante Karim Kruche por ESPN Knockout, 23 horas. Joali Mosqueda se enfrenta a un fumón, digo, a un retador que es José Cogollo. Sí, así que Cogollo estará peleando ahí durísimo. Encuentro ante Mosqueda a través de ESPN Knockout para ver desde las 23 horas por Disney Plus Premium e ESPN 3. Así, amigos, así, amigas, lo importante, lo más destacado de lo de por para ver en la jornada de sábado. Gentileza, recomendaciones de fin de 1070. Y ahora música, con esta zarpada canción. Bridges to Babylon era el disco. Algunos dicen que fue el último gran disco de los Stones. Un video protagonizó

0: ¿Qué discazo era este? Otras canciones que publicaba en el año 98, Ataque 77. Obviamente reversionando canciones de otros artistas, todos covers, entre ellos este de Gilda. No me arrepiento de este amor. Ataque 77 acá en el Destape. 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Ahora escuchamos a ellos, que están a pleno con esta gira que ha comenzado en el año para esta nueva formación que tiene Catupecu Machu. Acá nos vamos al año 2000 de todas maneras para el disco Cuentos Decapitados. Lo que escuchamos es Perfectos Cromosomas acá en Fin de 1070.
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0: La Franela, de aquel disco Después de Ver del año 2009, y este temón, Lo que me mata, lo que escuchábamos de aquel segundo material que publicaba La Franela, acá en Fin de 1070. Te invitamos también a que, como siempre, estemos en contacto a través de WhatsApp 11 25 80 93 60, también a través de Instagram, El Destape Radio, y @ Nico Esquivel con B larga, mi cuenta personal.
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0: Ellos están con una gran gira para festejar sus 30 años, llegando a México, y regresarán para tocar en diferentes puntos del conurbano bonaerense en el mes de junio. Hablo de Capanga. Aquí escuchamos a Los Quilmeños con Rock, haciéndonos bailar en la mañana de Fin de 1070 en este volumen 1. Nos quedamos hasta las 12 acá en El Destape.

niño falleció atropellado en la autovía 14. En Paraná, asesinan al homicida de un penitenciario. Y una explosión dejó a un joven con el 80% del cuerpo quemado en Villahuay. Pasamos ahora al ámbito deportivo con la información que tenés que saber, últimas oportunidades para inscribirse en los Juegos Deportivos de la ciudad. Carrick seguirá como entrenador del Manchester United hasta 2028. Lautaro Martínez encabezó la delegación del Inter en su visita al Papa. Desde el sitio web regional 973.com.ar, fueron las noticias de la hora. Suscríbete a nuestro canal de WhatsApp para estar informado al instante.

0: Son las 10:01.
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3: Renga, de los Piojos, de Bersuit, de Babasónicos y de Virus. Así que la vamos a pasar genial en fin de 1070. Quédate hasta las 12, acá acompañándonos en el Destape Radio.
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0: Junto a Virus abrimos este volumen 2, amigas y amigos, de fin de 1070 de día sábado, disfrutando de buenas canciones de rock argentino, alguna gema como siempre en cada bloque del ámbito internacional que se va a colar, pero buenas canciones para seguir pasándola bien en este sábado por la mañana en el Destape, donde quieras que estés escuchándonos a través del 1070 o alguna repetidora, en el destapeweb.com/eldestaperadio o a través de nuestra app. Y abríamos este bloque junto a Virus entonces para esta canción llamada Pecados para Dos del año 85. Agradeciéndote a vos que venís desde hace un rato, dándote la bienvenida a vos que te sumás a este volumen 2. En este bloque escucharemos a diferentes artistas como Sumo, La Renga y Los Piojos. Y en un rato nos meteremos a repasar la agenda cultural con grandes festejos que se dan a lo largo y ancho de la Argentina. 11 25 80 93 60, estamos allí en contacto por WhatsApp. Y como en cada inicio de bloque, dos canciones de un artista, está clarísimo. Avanzamos un año respecto del 85 al 86 para este material de Virus llamado Imágenes Paganas, lo que disfrutás ahora acá en fin de 1070.
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Este fue el tercer sencillo de Jessico del año 2001 de Babasónicos, con un gran video musical para ese gran material que era Jessico, sin lugar a dudas, para darle la bienvenida al siglo XXI con un nuevo sonido que presentaban los Baba. Aquí los teníamos con este temón para mover el esqueleto un ratito, acá en Fin de 1070, gracias a los que están ahí chateando como siempre, amigos y amigas, en la app. No solamente nos podés escuchar, si tenés un dispositivo con Android o iOS, tableta, celular, notebook, vas a la tienda de aplicaciones, buscas el Destape Radio, descargas Das Play y ahí te estamos acompañando. En la semana, además, con obviamente la posibilidad de que nos veas, no solamente que nos escuches. Así que descargate la app, que está buenísima, y ahora, de paso cañazo, chateamos un rato, ¿qué te parece? Y de Babasónicos nos vamos también a otro material de principios del siglo, en este caso año 2004. Ellos venían de un super éxito alcanzado por De La Cabeza con Bersuit Vergarabat y publicaban este álbum de estudio producido por Gustavo Santaolalla, con algunas letras de protesta social vinculadas también a la idiosincrasia, si se quiere, argentina, y un disco por duplicado. Se Es era un disco, lo que Se Es era el otro. En ese volumen 2 estaba esta canción escrita por Subirá. Porno Star se llama esta canción. Bersuit Vergarabat, lo que disfrutás acá en Fin de 1070. ¿Viste esos pibes?

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Siempre es un buen momento para escuchar a Sumo. Qué discazo aquel Llegando a los Monos, que cumple 40 años este 2026. Considerado el 22º entre los mejores de la historia del rock argentino, por ejemplo, por la revista Rolling Stone, a puro post-punk, con Sumito. Y está Next Week, lo que disfrutabas acá en El Destape. 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Siempre bienvenido. Veneno, La Renga, acá en Fin de 1070. Enseguida, la agenda cultural. Ahora, Chizo y sus muchachos.

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1: Momento de la agenda cultural para repasar grandes actividades. Jodita, cosas ricas para comer, cosas lindas para ir a ver y disfrutar en nuestra bella Argentina, comenzando por este fin de semana, con lo que debe ser un fin de semana de tradición. Y para ello, nos vamos a Anielo, en Neuquén. No es Anielo el periodista larva ese, no. Esto es Anielo, la localidad de Neuquén, que ya tiene todo listo, cocinadísimo, para el segundo encuentro o la segunda fiesta regional del locro, señoras y señores, como debe ser. Con música, tradición y cultura popular. Durante este fin de semana, reuniendo gastronomía, espectáculos folclóricos, destrezas criollas y actividades para toda la familia en el predio municipal de calle 24 e Isla Grande. Dos jornadas donde la comunidad podrá disfrutar de música en vivo, de peñas folclóricas, actividades camperas pensadas para toda la familia. Anielo se alista para recibir a vecinos y a visitantes durante estas dos jornadas con un concurso de tirada de riendas libre. Toma pa' vos. Dos palos regalan, mirá vos. Va, regalan no, le dan al que gana. 2 millones, a la pucha, viejo. Bueno, hay que inscribirse, hay que garpar un poco, pero si sos bueno, haciendo la tirada de riendas libre a 10 metros, ¿quién te dice? ¿Te anotás? Y te llevas un montón de plata. En este mega evento que busca revalorizar las raíces culturales, fortaleciendo la identidad local, insisto, predio municipal de Anielo, calle 24 e Isla Grande, se viste Anielo nuevamente de tradición para celebrar una de las comidas más emblemáticas de la gastronomía argentina, como debe ser, con una tonelada, me imagino, de locro. Distintas preparaciones, la cosa rica para comer allí en Anielo, de la mano de esta fiesta popular. Pásenla lindo. Che, abrazo, Neuquén. Hace rato que no te visito, Neuquén. A ver si pegamos un viaje. Por otro lado, si nos vamos a Catamarca, en Capayán, se celebra la Fiesta Nacional de la Mandarina. Vamos, viejo, con un montón de presentaciones de artistas con distintos géneros musicales que darán cita durante este fin de semana para la 44ª Fiesta Nacional de la Mandarina en el Polideportivo Municipal de Chumbicha, en el departamento de Capayán, en Catamarca. Chumbicha no está muy lejos, para que te orientes más o menos, ni de La Rioja. Está como al norte de Catamarca, no está lejos de La Rioja, y está también al sur de San Fernando del Valle de Catamarca, a unos 45 minutos en auto, unos 45 kilómetros también, por ruta 38. Allí, entonces, Fiesta Nacional de la Mandarina, que tendrá números humorísticos como Dani Hoyo, Lázaro Caballero en cuanto a la música, Ariel el Traidor y los Pibes tocando también, uno de los eventos tradicionales de Capayán que cada año reúne a miles de personas con propuestas musicales, culturales y gastronómicas. Sí, habrá mucha mandarina en diferentes preparaciones, eso es lo copado. Así que una muy buena fiesta, muy tradicional obviamente de Capayán y de Catamarca. Les mandamos un gran abrazo y coman buena mandarina, que acá no nos llega a Buenos Aires buena. No está tan ricarda, viene medio seca la mandarina últimamente, che. Bueno, para los que andan en Córdoba, mucha jodita, porque está el Festival Nacional del Cuarteto. Tendrá actividad durante este fin de también en el Anfiteatro José Hernández, con la Mona Jiménez como número principal. También Ulises Bueno. Las generales, 60 lucardas. El VIP, un poco más caro. Pero si querés ir a ver, escuchar buen cuarteto, te acercás entonces para esta fiesta o este Festival Nacional del Cuarteto. Mucha gastronomía, buenos artistas que estarán tocando en Córdoba, en el lugar en el que pronto estarán los fundamentalistas del aire acondicionado, que es el Anfiteatro José Hernández. En otras joditas, para este fin de semana, me vuelvo loco, fiesta de la torta argentina. Dolores, primer pueblo patrio, viejo, ahí en la provincia de Buenos Aires, ruta 2, ruta 63. Este fin de semana le dedican un festejo a la pastelería que se creó allí especialmente para conmemorar el Día de la Revolución de Mayo, con un concurso donde se premiará a la torta más ricarda. La mejor decorada también tendrá otro premio, y la más grande. Habrá degustaciones, demostraciones, clases magistrales, espectáculos artísticos, talleres de arte, feria artesanal y un patio de comidas increíble como pocos lugares como Dolores lo tienen. Así que si tuviera auto me iría volando de las 12 de acá, llegaría tipo 14 y disfrutaría de esta fiesta de la torta argentina. Dolores, hermoso pueblo patrio, ciudad ya, los quiero mucho, viejo. Espero no tener que ir nunca para allá en otro plan que no sea el de ir a morfar. Porque yo que soy de la costa, cuando pasaba alguna cosita medio complicada con la justicia, uno terminaba a veces en los tribunales de Dolores, ¿no? Espero que nunca me toque ir por esos temas allá. Abrazo, Dolores. También este fin de semana, fiesta de las provincias argentinas en el Hipódromo de San Isidro, aquí en Buenos Aires. Un evento para la familia, entrada libre y gratuita, cultura, gastronomía, musiquita, con el Gran Premio 25 de mayo, hablando de turf. Como siempre, presente y hablando de tradiciones. Este fin de semana podés disfrutar de Expo Mate, también en San Isidro, con talleres en vivo, con charlas, comidas, sommeliers de mate, música y muchas actividades más. Primera feria experiencial del mate. Sí, así que pueden ir a San Isidro. En Villa Gesell hay oportunidad para fiesta tradicional argentina llamada La Criolla este fin de semana. Cultura, actividades, costumbres que se fusionan desde lo criollo para dar alma a esta fiesta, para celebrar la tradición argentina. Beso, Villa Gesell. En Capitán Sarmiento, bello pueblo el que he visitado, está la fiesta gastronómica este fin de semana para celebrar también la Revolución de Mayo. Feria de artesanos, desfiles y espectáculos de payadores en este evento gratuito, sábado, domingo, organizado por la Casa de la Cultura local. En Guaira, este fin de semana, aquí en Pilar, fiesta del folclore con gastronomía regional y buena grilla de artistas. ¿Quiénes estarán? Dúo Coplanacu, Peteco Carabajal, me vuelvo loco, y Orellana Luca, entre otros. En el Old School Park de Pilar. Un abrazo. También la fiesta nacional del gaucho, con pialada, pruebas de riendas, rueda de gurupa y montas especiales en General Madariaga. De a poco va terminando esta fiesta, conocida por su cultura gauchesca. Muchas tradiciones. Hablaba de Dolores. Madariaga es otro lugar que las tiene. Bueno, aprovechar de la fiesta nacional del gaucho, viejo. Se andan por allí. Además se come rico. Buen asado, ¿eh? En Magdalena, no tan lejos de aquí de Buenos Aires, de la ciudad de Buenos Aires, mejor dicho, este fin de semana se hace algo muy especial y yo quiero llorar de la emoción porque estas cosas me conmueven. Almuerzo criollo con más de 100 corderos al asador. Perdón a los vegetarianos. Yo creo que me pongo a llorar de lo rico que es todo eso que está ahí. Veo 100 corderos al asador, creo que me derrumbo ante esos sabores. Bueno, actividades de campo, riendas de otoño, pruebas de mansedumbre también ahí en la fiesta del cordero, espectáculos musicales con la presentación de Germán Montes, de Majuma y La Fogonera, entre otros, en Magdalena. Este almuerzo criollo en la fiesta del cordero, pásenla lindo, viejo, un abrazo grande. Y por último, les recomiendo en Villa Pehueña, qué hermoso lugar, la vigésimo Fiesta Nacional del Chef. Este evento gastronómico, el más importante que tiene la Patagonia, que celebra sus 2 décadas, con presentaciones de importantes cocineros como Dolly Irigoyen y Christoph, el de Masterchef. No te voy a decir el apellido porque lo voy a decir mal, pero lo tenés. Bueno, Fiesta del Chef Patagónico, este fin de semana, coincidiendo con el fin de semana largo, Villa Pehueña Moquehue, hermoso lugar, se convierte nuevamente en la capital de los sabores del sur, celebrando estos 20 años. Habrán clases magistrales de cocina, patios gastronómicos, cervezas artesanales y vinito, lo mejor de la producción neuquina, tienen muy buenos vinos, feria de artesanos y productores. Este festejo que no es solamente un evento turístico, sino una herramienta de identidad y desarrollo económico para la región, que se dará en el predio del SAF, del Salón de Actividades Físicas de Villa Pehueña. Se espera afluencia masiva de turistas de todo el país y de la vecina República de Chile. Así que, bueno, habrá que garpar entrada, pero vale mucho la pena para ir a comer cosas muy ricas en esta importante fiesta, celebración que se da en la Patagonia durante este fin de semana, con grandes cocineros que estarán allí. Nueva edición celebrando 20 años de trayectoria de la Fiesta Nacional del Chef Patagónico. Así, amigos, así, amigas, lo más importante para celebrar este fin de semana con gustito a Revolución de Mayo, de buenas actividades a lo largo y ancho de la Argentina. Y ahora música. Después de lo tradicional y lo argentino, algo en inglés, la única canción intrusa en esta hora, que le pertenece a esta banda llamada Kings of Leon, y tenemos a los muchachos haciendo esta canción del año 2021 que me encanta, Time in Disguise. Lo que escuchás acá en Fin de 1070, tenemos más hasta las 12 acá en El Destape.

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0: temazo de Enanitos Verdes, canción que no le pertenece al grupo, sino que han reversionado, por supuesto, y que les ha traído muchísimo éxito. La canción original, como siempre decimos, de Marco Antonio Solís, grabada en 1986, pero que Enanitos Verdes ha relanzado en 2004 y que ha tenido muchísimo éxito en Latinoamérica, lo sigue manteniendo, de hecho, sonando en muchas radios del continente. Tu cárcel, lo que disfrutábamos acá en fin de 1070. Gracias a los amigos y amigas que están ahí escribiéndonos, como siempre, por WhatsApp en el 11 25 80 93 60, también vía Instagram, somos el Destape Radio. Ahora escuchamos Dark Wave, post-punk, rock alternativo, en líneas generales, para esta banda formada y liderada por el grandísimo Palo Pandolfo, a quien extrañamos siempre. Solo publicaron dos álbumes de estudio, Patria o Muerte y Don Cornelio y La Zona, consolidándose en aquel entonces como una de las bandas más prometedoras, aunque se separaron en 1990. Surgía en el barrio de Flores, Don Cornelio y La Zona, esto se llama Ella Vendrá.
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0: Esta canción le pertenecía a aquel séptimo disco de Los Piojos. Me acuerdo que se presentó en la Avenida Corrientes. ¿Se acuerdan? Ante miles de personas. Recorrieron la ciudad de Buenos Aires arriba de un camión, tocando el material, con mucha gente que los seguía. Salieron desde Corrientes y Callao y terminaron en el Obelisco, Los Piojos. Año 2007 para este disco y esta muy buena canción de ese material, Pacífico, lo que escuchabas acá en El Destape.
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1: Muy buenos días, aquí están las noticias. En policiales, estas son las novedades más destacadas de las últimas horas. Un niño falleció atropellado en la autovía 14. En Paraná, asesinan al homicida de un penitenciario. Y una explosión dejó a un joven con el 80% del cuerpo quemado en Villahuay. Pasamos ahora al ámbito deportivo con la información que tenés que saber, últimas oportunidades para inscribirse en los Juegos Deportivos de la ciudad. Carrick seguirá como entrenador del Manchester United hasta 2028. Lautaro Martínez encabezó la delegación del Inter en su visita al Papa. Desde el sitio web regional 97.3.com.ar, fueron las noticias de la hora. Suscríbete a nuestro canal de WhatsApp para estar informado al instante.

0: Son las 11 y un minuto.
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0: junto a Jóvenes Pordioseros y este descontrolado. Le bajamos la persiana al volumen 2 de fin de 1070, esperando que la estés pasando bien y que después de comerciales sigas del otro lado, porque en ese tercer volumen que se vendrá en minutos tendremos grandes canciones de Cerati, de Fabulosos Cadillacs y de Divididos, entre otros artistas. Tendremos las 5 de acá y lo mejor de la agenda rockera en cuanto a shows, en realidad, de diferentes artistas que se vienen para las próximas horas y días. Quédate entonces, tenemos más de fin de 1070 hasta el mediodía acá en El Destape.
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Junto a la aplanadora del rock, divididos, abrimos este volumen 3 de fin de 1070, rockeándola y diciéndote buen día a usted, remolón o remolona que se suma recién. Buen día a usted que por ahí recién prende la radio porque estaba haciendo otras cosas. Buen día a usted que viene desde hace rato escuchando.

Aquí hay buenas canciones para acompañarlos, acompañarlas. Nos queda una hora de repaso de grandes éxitos de rock argentino. Alguna gema internacional también para disfrutar en un ratico nomás. Y estaremos repasando agenda de shows para lo mejor que se puede disfrutar a lo largo y ancho del país para las próximas horas y días. Y cerraremos con 5 himnos del rock argentino, como siempre en las 5 de acá, a través de este fin de 1070. El comienzo con Parmil de Divididos. Esperando que la estén pasando bien mientras laburan, descansan, se preparan para comer algo, picotear, ¿por qué no? Y que nos cuenten a través del numeral fin de 1070, por ejemplo, en Twitter o en Blue Sky, desde donde nos escuchan, qué andan haciendo mientras bailan, disfrutan de estas canciones. Que ahora, obviamente, tiene Divididos por duplicado. La recorrida nos lleva a Narigón del Siglo, el disco del año 2000 de la banda. Allí estaba esta canción llamada Elefantes en Europa. Mucho por descubrir, por disfrutar de fin de 1070 hasta las 12, acá en El Destape.

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0: Quieren yo canzón, decía en el inicio Gustavo Cerati para esta canción, esta versión en vivo de Prófugos, mucho más rockera, con el rock bien norteamericano, si se quiere, para Prófugos, aquí en plan solista. Gustavo, en fin de 1070. Bueno, estamos en contacto como siempre a través de Twitter, el destape-radio. En Blue Sky somos el destape 1070, arroba Nico Esquivel, mi cuenta personal. En esas dos redes, también en Instagram, el destape radio, y Nico Esquivel con B larga. Ellos están llevando adelante una gira en este 2026 que tendrá varias escalas por Europa. Hablo del plan de la mariposa. Acá los tenemos junto a su canción Serenata de una ruta larga, el plan en fin de 1070.
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0: tarde.
1: Siempre es una buena alternativa ir a un show. En este caso, Estelares lo proponía desde Sistema Nervioso Central, su disco del año 2006, y este temón llamado Un Show, acá en fin de 1070, viejo. En un rato repasamos la agenda de grandes conciertos para las próximas horas y días. En un rato se vienen las 5 de acá para ponerle sin interrupciones un moño con lo mejor, con grandes himnos del rock argentino. Ahora escuchamos a ellos que están festejando sus primeros 25 años como grupo. Y lo harán con una gira por distintos puntos de la Argentina y también de algunos países de Latinoamérica. Hablo de Ella es tan cargosa. Esta canción es uno de sus principales éxitos, se llama Llueve, en fin de 1070.
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0: De voto en aquel entonces por Juanse, por Memi, por Cano y por Quiroga, los cuatro integrantes, algunos cambios en el medio, tocaban en La Puñalada Amistosa, me acuerdo de haber leído la información, no porque haya estado allí, pero sí que tocaban en ese lugar allí en la zona de Devoto, y rápidamente se hicieron muy conocidos a partir de su sonido, por supuesto inspirado, claro está, en los Rolling Stones, también un poco en Papo y en Charlie García. Aquí, junto a Andrés Calamardo, para esta gran canción del año 2000, Para Siempre, Ratones Paranoicos en Fin de 1070. Así damos pie a repasar, amigos y amigas, lo mejor de la agenda de shows para que ustedes disfruten en la Argentina en las próximas horas y días.
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0: La agenda de recomendaciones nos lleva a que puedas ir a ver, gentileza, recomendación en realidad de fin de 1070, Zoe Gotuso, que estará en la Sala de las Artes esta noche a las 20 horas en Rosario. Toca Camionero en el Teatro Flores en la Ciudad de Buenos Aires, presentando Pruebas de Contacto desde las 19 horas. También toca Koino Yokan en el Complejo Art Media en la Ciudad de Buenos Aires para ver a Koino y a Yokan, este grupo de rock alternativo argentino formado en 2011, que llegan entonces esta noche al Complejo Art Media. Toca WOS en Ituzaingó, en el microestadio de Ituzaingó, presentando la gira bonaerense 2026 para Valentín Oliva, conocido como WOSito. Esta noche en Vélez toca Airbag. Sí, señoras y señores, desde las 20 horas para los hermanos Patricio, Gastón y Guido, que estuvieron presentando nueva canción este pasado viernes, ayer. Toca Sara Eve en Gualeguaychú, en Jet Club, para ir a ver a Sara entonces desde las 20 horas. Toca Benito Cerati en la Usina del Arte esta noche, desde las 20 horas para ver a Benito entonces, desde aquel álbum Yasei, ha presentado mucho dentro de la música, una mezcla de rock, pop y electrónica, vale la pena. Tocan Los Fundamentalistas, escuchábamos a La Mono hace un rato. Los Fundamentalistas tocarán en el Anfiteatro José Hernández esta noche en Jesús María Córdoba, 20-30 horas. Toca Divididos en Salta, en el Estadio Delmi, en el marco de esta gira. Después siguen para San Juan y La Plata presentando su disco homónimo y sus éxitos, obviamente. Toca Ciro y los Persas, también lo escuchamos hace un rato, en este caso estarán presentándose en Santa Fe, más precisamente en la Estación Belgrano, esta noche desde las 21 horas. Mientras que para mañana les recomendamos, por ejemplo, ir a ver a Babasónicos al Dow Center de Bahía Blanca, 21 horas para presentar su gira más reciente, Los Baba. Lisandro Aristimuño, que desde las 20 los espera en la trastienda para presentar Polaridad, su tour más reciente en San Telmo. Emanero llega al Bioceres Arena en Rosario desde las 21 horas. Mientras que para el resto de la semana, Wolf Alice, el lunes en el Complejo Art Media en Buenos Aires, desde las 20 horas para ver al sexteto. Toca Los Cafres el lunes en el Teatro San Carlos en Junín, para la banda del señor Boneto, 21 horas. Tocan Los Tequis el miércoles en el Auditorio Belgrano. Qué linda joda para ir a ver a Los Tequis, ya el cuarteto. 20 horas el miércoles para Los Tequis. Tocan Los Ángeles Azules en el Quality Arena de Córdoba el miércoles 27. Desde las 20 horas, el grupo de cumbia más grande del mundo, dicen ellos ser. Este sexteto entonces, Los Ángeles Azules, a las 20 el próximo miércoles en el Quality Arena de Córdoba. El miércoles toca Andrés Calamaro en el Movistar Arena desde las 20 horas también. El jueves toca Barbie Recanati en Rosario, en Casa Brava. También Ariel Roth, que llega a presentarse en Niceto Club 20-30 horas. El próximo 28, hablando del jueves, también el Cuarteto de Nos tocará el jueves, pero en este caso en el Movistar Arena, presentando el cuarteto este su tour Puertas, 28 de mayo entonces, desde las 21 horas. Mientras que para el próximo fin de semana, el viernes, Marilina Bertoldi tocará en el Complejo Art Media, desde las 19 horas Marilina en vivo, cruzando el charco que llegará al Teatro Grayson en Monte Grande, en este caso el septeto, tocando allí en Monte Grande desde las 21 horas. Y para el próximo viernes te recomiendo, si estás por Osvaldo's Disco en Entre Ríos, si andás cerca de la provincia, que te vayas a ver a la T y la M. Los muchachos de Florencio Varela, que han presentado nueva canción muy vinculada a la selección también, de cara al Mundial, estarán tocando en Entre Ríos el próximo 29 de mayo, viernes, desde las 23:30 horas. Así, amigos, Así, amigas, las mejores recomendaciones que tenemos en materia de shows para brindarte acá en fin de 1070. Y ahora les presentamos esta canción, La Intrusa, de la hora antes de que lleguen las 5 de acá. Le pertenece a esta banda llamada The Neighborhood. Este es su principal éxito, tal vez. Se llama Sweater Weather, lo que disfrutás acá en fin de 1070.

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1: Y por si algún desprevenido o desprevenida se pregunta de qué va, básicamente 5 himnos sin interrupciones de rock argentino para que bailemos, rockiemos y estemos a punto caramelo antes de irnos. Comenzando con La Pachanga, que viene desde Rosario, de la mano del Pájaro Gómez y Vilma Palma. Se le pegará Vos Sabés, de los fabulosos Cadillacs en segundo término. Luego, Un Amor Internacional, junto a Fidel Nadal e International Love. Nos violentaremos, de la mano de Violadores, con 1-2 Ultra Violento, haciendo un pogo radial. Y cerraremos junto a Los Rodríguez para no olvidar. 5 canciones ininterrumpidas de rock nacional en las 5 de acá en fin de 1070.

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1: Muy buenos días, aquí están las noticias. Otro fallecido por explosión en bar de Villahuay. Secuestran más de 100 celulares ocultos en vehículo. Niño fallece atropellado en autovía 14. El enigma del pollo Vignolo, el periodista revela su hinchada. Últimas oportunidades para inscribirse en juegos deportivos de la ciudad. Carrick seguirá como entrenador del Manchester United hasta 2028. Desde el sitio web regional 97.3.com.ar, fueron las noticias de la hora. 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

0: Actualizamos los datos del tiempo. A esta hora la temperatura marca 11 grados, con una humedad del 71%. El reporte indica pleno sol sobre la zona. Te seguimos acompañando con la mejor programación.
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2: Noche de alta tensión continental. Peñarol y Corinthians reparten puntos en la Libertadores, mientras Racing tropieza en la Sudamericana. La fase de grupos de las Copas Continentales entró en su recta final, y la jornada de este jueves dejó un abanico de emociones, clasificaciones encarriladas y duras sorpresas para varios de los grandes del continente. En una fecha crucial para las aspiraciones americanas, los estadios de la región vibraron con duelos de alta intensidad que empiezan a definir los clasificados a las rondas eliminatorias. Batalla de gigantes en Montevideo y golpe en el cilindro. El duelo más esperado de la Copa Libertadores se vivió en el Estadio Campeón del Siglo, donde Peñarol y Corinthians protagonizaron un electrizante empate 1-1. El conjunto uruguayo golpeó primero, gracias a un gol tempranero de Maximiliano Olivera a los 18 minutos del primer tiempo, encendiendo la ilusión de la hinchada aurinegra. Sin embargo, el Timao reaccionó en la segunda mitad y encontró la igualdad definitiva a los 62 minutos por medio de Zacarías Laviad, dejando la definición de este grupo al rojo vivo para la última jornada. En la misma competencia, Universidad Católica de Chile hizo respetar su casa y superó con autoridad por 2-0 a Barcelona de Guayaquil en el Claro Arena. Un partido condicionado desde temprano por la expulsión de un jugador del conjunto ecuatoriano apenas a los 9 minutos de juego. Asimismo, en el primer turno del día, Independiente Rivadavia de Argentina firmó una espectacular victoria como visitante al vencer por 4-2 a Deportivo La Guaira en Venezuela. Por el lado de la Copa Sudamericana, la gran sorpresa de la noche ocurrió en Avellaneda. Racing no pudo sostener su localía en el Estadio Presidente Perón y terminó cediendo un sorpresivo empate 2-2 ante Caracas de Venezuela. En un partido repleto de amonestaciones y fricciones en el tramo final, que frena el ritmo de la academia. La contracara para el fútbol brasileño la dio Atlético Mineiro, que derrotó con solvencia por 2-0 a Cienciano de Perú en la Arena MRB de Belo Horizonte, consolidando su chapa de candidato en el torneo. La jornada de la Sudamericana se completó con la sólida victoria como visitante de Carabobo de Venezuela por 2-0 ante Blooming en Bolivia, y un disputado empate 1-1 entre Academia Puerto Cabello y Juventud de las Piedras.
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1: Muy buenos días, aquí están las noticias. Otro fallecido por explosión en bar de Villahuay. Secuestran más de 100 celulares ocultos en vehículo. Niño fallece atropellado en autovía 14. El enigma del pollo Vignolo, el periodista revela su hinchada. Últimas oportunidades para inscribirse en juegos deportivos de la ciudad. Carrick seguirá como entrenador del Manchester United hasta 2028. Desde el sitio web regional 97.3.com.ar, fueron las noticias de la hora. 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

0: Son las 14:12.
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0: Actualizamos los datos del tiempo. A esta hora la temperatura marca 14 grados, con una humedad del 51%. El reporte indica pleno sol sobre la zona. Te seguimos acompañando con la mejor programación.
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1: Muy buenas tardes, aquí están las noticias. En policiales, decomisan casi 200 pescados ilegales en sur entrerriano. Otro fallecido por explosión en bar de Villahuay. Secuestran más de 100 celulares ocultos en vehículo. En Entre Ríos, garantizan nuevos servicios de transporte para Aldea Brasilera y Colonia Ensayo. La justicia prohibió las fumigaciones en Colonia Ensayo y zonas aledañas. Fin de semana largo con muy buen tiempo y temperaturas en leve ascenso. Desde el sitio web regional 97.3.com.ar, fueron las noticias de la hora. 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

0: Actualizamos los datos del tiempo. A esta hora la temperatura marca 14 grados, con una humedad del 51%. El reporte indica pleno sol sobre la zona. Te seguimos acompañando con la mejor programación.
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2: Muy buenas tardes, aquí están las noticias. En deportes, salió campeón con la selección argentina, sufrió una terrible lesión y está a un paso del retiro. El enigma del Pollo Vignolo, el periodista revela su hinchada. Últimas oportunidades para inscribirse en Juegos Deportivos de la ciudad. En país, la crisis en Piam de Gualeguaychú, despidos e indemnizaciones en cuotas. Calcula tu aguinaldo según meses trabajados y descubre cuánto cobrarás. Aguinaldo junio de 2026, empleados de comercio, cuánto cobran y cómo calcularlo. Desde el sitio web regional 97.3.com.ar, fueron las noticias de la hora. 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

0: Son las 20:09.
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